casa, residencia, asignado o escogido por preferencia. Puede ser un lugar físico, más bien la consecuencia.

usted se expresó libremente en las urnas y eligió un gobierno de izquierda, ¿no? ¿Está bien? Partido Socialista, ¿no? ¿Está bien? Socialismo de izquierda, ¿no?